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prepárense para seguir recordando con Bésame Te Enamora. Son las 7 de la noche con 7 minutos de fondo. Ya está Rocío Dúrcal con Jamás Te Dejaré. Clásicos inolvidables que están aquí para recordarte lo bonito que es amar, para seguir navegando por tu recuerdo siempre con Bésame Te Enamora en la noche romántica. Jamás.

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0: excelente voz de Gianfranco Pagliaro a las 7:24 minutos en Colombia. 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
0: Clásicos inolvidables que están aquí para acompañar tu noche romántica. José Javier Solís, ¿de qué me sirve quererte?, se pregunta y lo expresa en este gran tema. 7:26 minutos en Bésame.

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1: Te enamoramos en esta noche romántica, a las 7:33, canciones que llegan directo al corazón, temas como este que hace José Vélez y lo recuerdas con Bésame.

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1: Nos vamos para el año de 1985 y recordamos a Fausto con Tú y Yo. 7:44, gracias porque ustedes a esta hora continúan reportándose en el 308-74-6077. La gran familia de Bésame te enamora, todos juntos disfrutando de una noche romántica llena de clásicos inolvidables.

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1: Hola, ¿qué tal? ¿Cómo vamos? Bienvenidos y bienvenidas. La dirección y programación es de Mauro Moreno. Yo soy Julián Mazuera y a partir de este momento te acompaño con las canciones inolvidables en Bésame. Sí.

que el verdadero amor no es solo estar cuando sale el sol, sino aprender a bailar juntos bajo la lluvia. Cuando encuentras esa persona especial, sabes que tu lugar está a su lado, celebrando cada alegría, superando cualquier tormenta y eligiendo caminar juntos en las buenas y en las malas y para siempre. Siempre contigo, música de Lucero en Bésame.

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1: Es el día 273 del año, faltan 92 días para que termine este 2026. Es la semana 40 del año, es el último día de septiembre y es el quinto miércoles de este mes. 30 de septiembre del año 2026. Ya son las 8:26 minutos y escuchan Bésame, te enamora.

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1: Para mí es un placer iniciar este bloque de música de las 9 de la noche en Bésame Te Enamora. Sonaba música de José Luis Rodríguez, veo música de Fausto en Camino, música de Chayanne, de José Luis Perales, de Juan Gabriel, de Julio Iglesias, pero antes Ángela Carrasco. Dirige y programa Mauro Moreno. Te acompaña Julian Mazuera a través de www.besame.fm, de la aplicación Besame FM Radio. En ambas, en ciudades, buscan Manizales, o en los 91.7 del FM, Besame.

Elmer Figueroa Arce tiene 58 años, nació en Río Piedras, en Puerto Rico, sex symbol de esa gran época de las baladas, hablamos de Chayanne. Fuiste un trozo de hielo en la escarcha y suena en Bésame.

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1: Hoy es 30 de septiembre del año 2026. Se ha celebrado el Día Internacional del Podcast, una de las formas de evolucionar de la radio. También es el Día Internacional de la Traducción y es el Día del Ganadero en Colombia. Felicitaciones a todos los ganaderos que escuchan Bésame, te enamora. Pobre Diablo, música de Julio Iglesias, aquí en Bésame.
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1: Momento de cerrar este bloque de música. 9:50 en Bésame.
2: Barcelona, 13 grados. Lluvia. Bruselas, 7 grados. Cielo nublado. París, 8 grados. Viento y lluvia.
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2: 7 grados.
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0: 3, 4 grados, cielo nublado.
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0: Berlín, fuertes vientos y cielo nublado. Estocolmo, 0 grados.

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1: Bienvenidos a este bloque de música de las 10 de la noche en Bésame de este 30 de septiembre del año 2026. Último día de este mes y ojalá en octubre nos vaya bonito.

Una canción del álbum Mi México del año 1991, música de María Guadalupe Araújo Young, más conocida como Ana Gabriel.

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1: Hay cosas que no se planean y momentos que no se esperan, pero llegan. Por ejemplo, en el caso de esta canción, que se habla de un embarazo inesperado, pero que deben aprender a planear la vida cuando están en pareja. Somos tres, Franco de Vita en Bésame.
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308-74-6077. Sandra Marcela desde el Carmen, María Melba Rodríguez también desde la Isabela y mi amigo Luis Hernán Gamboa desde Fátima, escuchan Besa. 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
1: Claro que sí, los taxistas, los amarillitos que escuchan Bésame a esta hora, que van de sur a norte, de norte a sur, que están trasnochando, gracias por oírnos. Y también saludo para los guardas de seguridad, los vigilantes, ellas y ellos, en sintonía de Bésame.
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Este señor que era natural de Argentina se llama Beto Fernán. El nombre completo era Roberto Fernández. Y esta canción que se llama Te Llevaré, del año 1965.

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Claro que sí, con todo el gusto. Les estoy dando la bienvenida a este bloque de éxitos de las 11 de la noche en Bésame Te Enamora. Pasaba música de Rudy Márquez, veo música de José Luis Perales y más aquí en Bésame. Julian Mazuera te acompaña con la dirección de Mauro Moreno.

Una agrupación que se activó en el año de 1979 en Mendoza, Argentina. Hablamos de Los Enanitos Verdes y esta buena canción, Lamento Boliviano, una canción del año 1994 de su álbum Bing Bang. Y suena aquí en Bésame.

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1: Aquí en Bésame, te enamora, esta canción va para ti, que estás escuchando y no puedes evitar pensar en esa persona especial. Sientes ese deseo profundo de abrazarla, acomodarte a su lado, cerrar los ojos y simplemente dormir junto a ella toda la noche. Quisiera dormir junto a ti, suena en Bésame.

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1: Y que tu dama del amanecer sea Bésame, te enamora. Porque queremos ser esa compañía durante todo el día, o en toda la noche, o en todo tu amanecer. Dama del amanecer, qué buena canción. A esta hora en Bésame, te enamora. Música de Juan Bau, se llama Dama del Amanecer.

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1: La dirección y programación es de Mauro Moreno. Yo soy Julian Mazuera y hasta este punto les acompaño. Muchas bendiciones para todos y todas.

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1: Camina plácido entre el ruido y la prisa y piensa en la paz que se puede encontrar en el silencio. En cuanto sea posible y sin rendirte, mantén buenas relaciones con todas las personas. Enuncia tu verdad de una manera serena y clara y escucha a los demás, incluso al torpe e ignorante. También ellos tienen su propia historia. Esquiva a las personas ruidosas y agresivas, ya que son un fastidio para el espíritu. Si te comparas con los demás, te volverás vano y amargado, pues siempre habrá personas más grandes y más pequeñas que tú.

Disfruta de tus éxitos lo mismo que de tus planes. Mantén el interés en tu propia carrera. Por humilde que sea, ella es un verdadero tesoro en el fortuito cambiar de los tiempos.

Sé cauto en tus negocios, pues el mundo está lleno de engaños. Mas no dejes que esto te vuelva ciego para la virtud que existe. Hay muchas personas que se esfuerzan por alcanzar nobles ideales. La vida está llena de heroísmo. Sé sincero contigo mismo. En especial, no finjas el afecto y no seas cínico en el amor. Pues en medio de todas las arideces y desengaños, es perenne como la hierba. Acata dócilmente el consejo de los años, abandonando con donaire las cosas de la juventud. Cultiva la firmeza del espíritu para que te protejan las adversidades repentinas. Muchos temores nacen de la fatiga y la soledad. Sobre una sana disciplina, sé benigno contigo mismo. Tú eres una criatura del universo. No menos que las plantas y las estrellas, tienes derecho a existir.

Por eso debes estar en paz con Dios, cualquiera que sea tu idea de Él. Y sean cualesquiera tus trabajos y aspiraciones, conserva la paz con tu alma en la bulliciosa confusión de la vida. Aún con toda su farsa, penalidades y sueños fallidos, el mundo es todavía hermoso. Sé cauto, esfuérzate por ser feliz.

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0: Muy buenos días, te saluda Bésame, te enamora. Son las 6 de la mañana con 4 minutos. Estamos iniciando el nuevo día con esos clásicos inolvidables, con esas canciones que han acompañado tus amores de juventud. Estamos también iniciando el décimo mes de este año 2026 y hoy, primero de octubre de este año, se celebran varios días internacionales y mundiales destacados, como el Día Mundial, Día Internacional de las Personas de Edad, donde se reconocen los derechos, la longevidad y aparte y el aporte de los adultos mayores a la sociedad. También se celebra el Día Internacional del Café, donde se rinde homenaje a esta bella bebida y a los millones de caficultores del mundo. También estamos celebrando el Día Internacional de la Música, donde se promueve el arte musical en todas sus expresiones alrededor del planeta. Y también, Jaco y oyentes, estamos celebrando el Día Internacional del Vegetarianismo, concientizando a los beneficios de una dieta basada en vegetales para la salud y también para el medio ambiente. Muchísimas gracias por despertar con Bésame, te enamora. Saludamos a Zaragoza, un hermoso corregimiento ubicado en la zona rural del municipio de Cartago, en el departamento del Valle, en Colombia, donde también están conectados con Bésame, te enamora continuamente. Se comunican, nos cuentan cómo es Zaragoza y nos invitan. Su ubicación está al norte del Valle del Cauca, perteneciente a la jurisdicción de Cartago, con una altitud aproximada de 900 metros sobre el nivel del mar. Muchísimas gracias por estar con Bésame, te enamora. Mauro Moreno dirige el programa. Jaco y Alexis Flores Aramillo estamos aquí para presentarte Bésame en la mañana. La paz interior comienza con el perdón.
1: Hola Alexis, hola mi familia enamorada, mi familia Bésame, buenos días. Y es que la paz interior comienza cuando dejamos de cargar con aquello que nos hizo daño. Y perdonar no significa que debemos olvidar, ni mucho menos justificar lo que pasó. Significa decidir que el pasado no seguirá teniendo poder sobre nuestro presente, porque a veces perdonar es el primer paso para volver a respirar con tranquilidad, soltar el peso del rencor y darle espacio a Dios para que sane lo que todavía nos duele. Así que recuerda esto, es importante para esta mañanita de jueves, una mañana preciosa, divina en Manizales. La paz interior comienza con el perdón.
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1: 6 de la mañana con 7 minutos. Buenos días, es Bésame, te enamora. Ella es Marisela. Qué buena canción, me encanta. Si no te hubiera sido, Bésame.

0: 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Esta canción me trae un recuerdo, Alexis, a mi adolescencia.
1: Sí.
0: Resulta que yo vivía por Villa Pilar, sí, y yo salí del colegio Instituto Chipre, ¿cierto?
1: Ah, vivía ahí cerca del colegio.
0: Sí, señor. Y pasando por la clínica Villa Pilar, uh-huh, estaba sonando esta canción en la radio, en la clínica, sí, Villa Pilar, uh-huh, y había una señora, llore, cantando, mm, con esta canción.
1: Ay, Dios.
0: Y en la clínica, pues yo pienso que pasó lo peor, la, sí, verdad. Sí. Entonces, cada que escucho esta canción me lleva a ese recuerdo.
1: Así es, la música de esa, Me Te Enamora, siempre nos lleva en un viaje por nuestros recuerdos.
0: Sí, señor, es cierto. Son las 6 de la mañana con 12 minutos. 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
0: Bésame. 6 de la mañana con 13 minutos. Donato y Estefano, sin ti, bésame. Sin

0: Son canciones que todos queremos escuchar. La música de Bésame te enamora a las 6:17 en esta mañanita bastante fresca, bastante fría, bastante nublada, al menos en el centro de la ciudad.
1: Llovió muy fuerte anoche, Jaco, tipo 3, bueno, esta madrugada como 3:30 de la mañana estaba lloviendo muy fuerte en muchos sectores de Manizales.
0: ¿Verdad? ¿Duro
1: sí,
0: fue duro?
1: Duro, duro, durísimo.
0: Bendito sea Dios, anoche yo quedé como una piedra. ¿Verdad? Le digo que puedo decir que morí anoche y me resucitó la alarma. No, qué belleza, esos días que uno duerme rico.
1: Qué bueno, sí, yo hoy también desperté como con buen ánimo. Es que hay días que uno duerme muy mal.
0: Sí, no, sino que ayer me acosté cansado. Ajá. Porque estuve andando por el centro. Salí sí. a acompañar a mi hermana a hacer unas vuelticas al centro. Uh-huh. Entonces caminar cansa. ¿Y cómo le parece que ayer pasé una pena?
1: ¿Por qué?
0: Iba por el centro y vi una camiseta que me pareció bonita.
1: Sí.
0: Y venga, ¿qué vale esa camiseta? No, la camiseta vale 70,000.
1: Sí.
0: ¿Y en cuánto me la deja? Pero yo ni siquiera lo pensé, sino que fue como instintivo.
1: Sí, de una le salió. Es que eso suena muy colombiano, Jaco, especialmente en contextos de tiendas, de mercados y de ventas informales.
0: Sí, pero yo no sé si de pronto fue una... Yo no sé si es costumbre, pues al menos por el lado mío.
1: Sí.
0: Yo no sé si lo hice por costumbre o fue por faltarle al respeto a la persona, pero sí se lo puedo asegurar que fue de manera inconsciente. Ella me dijo 70,000 y yo de una le dije, ¿en cuánto me lo deja?
1: ¿Y cuánto?
0: O sea, ni siquiera pensó, sino que de una se me salió. Eso es como si me estuviera acostumbrado a eso.
1: Vea, en otros países, Jaco, pedir descuento, pues también se les llama pedir descuento, regatear o negociar el precio.
0: O la rebaja.
1: Sí, pero es que los colombianos sí somos campeones en eso.
0: Claro, y no, y es que sí.
1: Le pedimos descuento a un fiado.
0: Y luego me sentí mal, sí. Pero mi hermana me decía, no, pero pues es que todo el mundo lo hace.
1: ¿Y qué le dijo la señora?
0: La señora me dice, porque fue tan instintivo que de una, es que no la dejé terminar. Ella me dijo, son 70, y yo ya le estaba diciendo en cuánto me la deja.
1: Venga, Alexis, ¿y cuánto es la rebajita?
0: ¿Usted pide descuento rebaja?
1: Sí.
0: ¿Y claro, su familia?
1: Claro, descuento todos.
0: Es que yo creo que
1: todos somos muy así.
0: Y yo conozco gente que le da pena pedir descuento y yo los miro como bichos raros. Yo, ¿cómo que le da pena?
1: Pero bueno, también hay almacenes, porque hay almacenes que son precios fijos. ¿Sí? Uno sabe que hay almacenes que no se puede.
0: Ah, no, por eso a mí me encantaba en el centro de la ciudad. Yo no voy a centros comerciales porque yo sé que allá no puedo...
1: Por ejemplo, allí que hay un mercado persa con unas artesanías ahí en la Inmaculada.
0: Sí.
1: Ahí es fijo, ellos saben que no va a pedir rebaja.
0: Claro, pues es que a mí, por ejemplo, donde yo no pueda pedir rebaja, no me gusta ir. Yo quiero sentir que gano, así sea, 900 pesos. Ejemplo, dice, vale 69,900, que me rebajen los 900, yo ya siento que gané y me voy feliz.
1: Y uno dice, ¿y si llevo una, cuánto me lo deja? Bueno, ¿y si llevo dos? ¿Y si de pronto me llevo tres?
0: ¿Y si compro el pantalón?
1: Así somos los colombianos, Jaco, eso es muy, muy de nosotros.
0: Venga, ¿será que todas las personas piden rebaja o solamente somos unas selectas?
1: Vamos a ver qué nos cuentan a esta hora a través del 308-74-6077. Usted pide rebaja, cuéntenos esas historias a través de nuestra línea WhatsApp para que compartamos en Bésame en la Mañana, 6:20.
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0: 6:21. ¿Usted pide rebaja? Sí, no, ¿por qué? Cuéntanos al 300-874-6077 mientras disfrutamos de esta canción de Pedro Neira. Se llama Yo Necesito de Tu Amor. En esta mañanita de jueves, prefin de semana, Bésame.

0: Primero de octubre, son las 6 de la mañana con 24 minutos y hace días veníamos contándoles sobre una gran película que hoy hace su estreno en Colombia. La película La Isla Olvidada se estrena hoy en todo el territorio nacional. Es una película ambientada en las Filipinas de los años 90, donde sigue a Joe y Raisa, dos mejores amigas desde la infancia y recién graduadas que están a punto de separar sus caminos. Hoy vamos a conocer esa gran historia, Jaco, nosotros y todos los oyentes.
1: 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La Isla Olvidada de DreamWorks Animation. Seis con 25 minutos, hoy tenemos un tema del día, mi estimado y querido Alexis Flores Jaramillo.
0: Estamos preguntándole a todos los oyentes de Bésame Te Enamora si piden rebajas, si conocen algunos casos, cuéntenos a través del 300-874-6077.
1: Debo confesar, me encanta este día, me encanta este clima. Escuchemos a Isadora, Llamarada, Bésame.

0: Qué buena canción. Llamarada de Isa dura 6:30. Ay, yo estoy en el clima que es mi salsa, de sí, verdad. Claro. Este clima nos encanta aquí en Manizales, ¿no?
1: Desde que no llueva y pueda uno movilizarse, Jaco, estar uno tranquilo, pero, no esos calores.
0: Pero si hay algo que yo aprendí con la vida es que no me vuelvo a quejar nunca más de la lluvia. Bendito sea Dios, me pongo los plásticos, los sacos, las sombrillas que sean necesarias, pero no me vuelvo a quejar de la lluvia. ¿Usted alguna vez ha tenido un sueño que usted diga, oiga, este sueño es digno de ser una película, una novela?
1: Sí, uno tiene unos sueños muy extraños y a veces uno está soñando algo chévere, se despierta y ya, hasta ahí le llegó el sueño, porque usted se acuesta y ya es difícil volver a soñar con lo mismo.
0: No, y hay sueños donde usted se acuesta y usted como que sigue la película del sueño, o sea, como que tiene continuación y queda justo donde usted estaba. ¿Le ha pasado alguna vez?
1: Sí, claro, qué rabia, y uno soñando cosas bien buenas, no.
0: Yo he tenido, cuando uno se despierta en la peor, en la mejor parte, o sea, ay, no, yo quería.
1: Cuando es un buen sueño y se despierta, le da uno como tristeza, pero cuando es algo maluco, sí, me desperté.
0: Yo he tenido pesadillas que, ajá, yo cuando me despierto digo, uy, esta podría ser una excelente película de terror, sino que se me olvidan ahí mismo.
1: Claro, a uno se le olvidan las cosas.
0: Pues, ¿cómo le parece que en Japón están preparando algo? Un dispositivo para que usted pueda ver sus sueños como si fuera una película. Y es que Japón prepara un dispositivo para grabar los sueños y verlos como si fuera una película, ¿no? Es algo exagerado y el estudio se basa en algo que salió en el año 2013. Investigadores del laboratorio ATR en Kioto, liderados por un señor que tiene un nombre bastante complicado, intentaré decirlo, Yukiyasu Kamitani, publicaron en la revista Ciencia cómo van a decodificar los sueños, sí, y cómo por medio de resonancia magnética se los van a mostrar a usted como si fuera una película.
1: Jacobia, la meta es ayudar con prótesis controladas por el cerebro y casos de demencia, aunque los propios científicos reconocen que este reto es algo que es bien complicado, pero es algo que ya están ellos tratando de organizar para hacer esto de los sueños. Es difícil.
0: Sí, señor, le van a poner algo, me imagino, en la cabeza, ¿cierto? Sí. Van a decodificar sus sueños con resonancia electromagnética, sí, y con inteligencia artificial. Ajá. Los van a recrear para que usted vea lo que sueña, porque según la ciencia, sí, usted siempre está soñando, sino que se le olvida, y eso es cierto, porque a mí los sueños en su mayoría se me olvidan. Ay, yo sé que soñé.
1: Esos investigadores japoneses, sí, vea, se las traen siempre con unas cosas bien diferentes, nos sorprenden.
0: Bueno, ahí está, pues, se lo contamos en Bésame a las 6:33 en esta mañanita de jueves.
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0: 6:33, ella ya me olvidó.

Llega la música de Luis Miguel a las 6 de la mañana con 37 minutos. Este gran clásico inolvidable se llama Hasta que me olvides. Lo recordamos con Bésame, te enamora.

0: Hasta que me olvides. Es una promesa hecha canción en la voz del Sol de México, en la voz de Luis Miguel. Perfecta para escuchar mientras te tomas el primer cafecito del día con una mañanita que nos encanta aquí en Manizales.
1: Bueno, Jaco, hoy estamos hablando de la rebaja, de si nosotros como colombianos pedimos rebaja o descuento. Y John Freddy Uribe nos dice, yo sí pido rebaja cuando compro ropa o cosas para el hogar, pero no me voy al descaro como muchas personas que uno ve que quisieran regalado todo en las cosas.
0: Sí, es cierto. Alguna vez...
1: Es que hay gente que pide y sigue regateando hasta que sacan algo bien barato, ¿no? Tampoco.
0: Sí, pero hay veces que uno se siente engañado con el descuento, sí. Ya les contaré lo que me pasó alguna vez. Saludito para María Elena Cruz Quintero, también para don Eucaris Sánchez en Belén de Umbría, para Diana Aguirre que está en Chinchiná y Víctor Alfonso Daza Barrera nos cuenta lo siguiente. Muchachos, buenos días. En mayúsculas, jamás me muere la pena pedir rebaja o ñapa o encima, pero todos mis amigos y hasta mis papás lo hacen y hasta me regañan. Porque él paga lo primero que le pide el vendedor, ¿cierto? Ajá. Y cuando él tiene la oportunidad, manda a alguien para que pida rebaja por él. O sea, es inteligente que el otro pase la vergüenza. Pero cuando uno pide rebaja, cuando uno está acostumbrado, a uno no le da pena pedir descuento. A uno le da pena pagar completo.
1: Pero uno sí tiene familiares y amigos que son bien avispados, que van y piden. Pero a uno le da pena hacerlo tanto.
0: Sí, eso. Hasta que eso no quede bien bajito, eso no paga. Si uno dice, bueno, voy a dar una vuelta. Y el vendedor se queda mirando como, ay, ¿qué hago? ¿Será que
1: lo llamo, no
0: es
1: se
0: mejor... Vuelve. El 50% de algo o el 100% de nada.
1: Rosy Fierro Velázquez desde San Francisco en Cundinamarca. Soy incapaz de pedirle rebaja a un campesino y si algo me parece caro, prefiero no comprar.
0: Uy, eso lo hacen muchas personas. Sí, no, pues cuando van al supermercado así grandísimo, pagan todo a precio full y hasta dan propina, ¿cierto?
1: Sí,
0: pero
1: pasa.
0: Cuando es al campesino por ahí vendiendo sus cosas y quiere que le regale, eso sí me da rabia.
1: No,
0: eso
1: pues, claro,
0: de verdad
1: eso
0: sí me da rabia. Eliana Zapata en Viterbo, buenos días.
2: Hola familia Bésame, buenos días. Un feliz y bendecido inicio del mes de octubre. Respecto al tema del día, si pido rebajas, no pido rebajas, no me gusta. Llego a un almacén y si vi lo que quiero y lo que necesito, pues me lo llevo, o si no, pues me voy. Y respecto a las rebajas, no, la verdad, pues trabajo en servicio al cliente y es incómodo cuando un cliente hace eso con uno, entonces prefiero no hacerlo. Feliz día.
1: Muchísimas gracias a ustedes que participan todos los días con nosotros a través del 300-874-6077. Mañana fría, primero de octubre y Bésame te enamora.

6:44, escuchemos a los Sin Bandera. Qué buena canción, se llama Que Lloro. En esta mañanita bien fresca, fresca como la música que te encanta. Bésame, te enamora.

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1: Como todos los días nos reunimos en torno a la palabra de Dios, abrimos el corazón para recibir este mensaje que llega a nosotros con fe, con esperanza, con amor, con alegría, en este jueves 1 de octubre del 2026, jueves sacerdotal, jueves vocacional. Oramos por el Papa León, el obispo, los sacerdotes, religiosos, misioneros, laicos comprometidos. Le pedimos al Señor que toque el corazón de muchos jóvenes y jovencitas para que abracen la vida sacerdotal, religiosa, misionera, consagrada. Vale la pena ser sacerdote, monjita, religioso, misionero, laico comprometido. No tengas miedo en decirle al Señor: aquí estoy, Señor, para hacer tu voluntad. La Iglesia Católica celebra en este 1 de octubre a Santa Teresita del Niño Jesús, Virgen y Doctora de la Iglesia, Patrona Universal de las Misiones. Ven Espíritu Santo, ilumínanos y santifícanos. Del Evangelio según San Lucas capítulo 10 versos 1 al 12. En aquel tiempo designó el Señor otros 72 y los mandó delante de él, de dos en dos, a todos los pueblos y lugares a donde pensaba ir él, y les decía: la mies es abundante y los obreros pocos. Rueguen pues al dueño de la mies que envíe obreros a su mies. Pónganse en camino, miren que los envío como corderos en medio de lobos. No lleven bolsa, ni alforja, ni sandalias, y no saluden a nadie por el camino. Cuando entren en una casa, digan primero: paz a esta casa. Y si allí hay gente de paz, descansará sobre ellos su paz. Si no, volverá a ustedes. Quédense en la misma casa, comiendo y bebiendo de lo que tengan, porque el obrero merece su salario. No vayan cambiando de casa en casa. Si entran en una ciudad y los reciben, coman lo que les pongan, curen a los enfermos que haya en ella y díganles: el reino de Dios ha llegado a ustedes. Pero si entran en una ciudad y no los reciben, saliendo a sus plazas, digan: hasta el polvo de su ciudad que se nos ha pegado a los pies, nos lo sacudimos sobre ustedes. De todos modos, sepan que el reino de Dios ha llegado. Les digo que aquel día será más llevadero para Sodoma que para esa ciudad. Palabra del Señor. Gloria a ti, Señor Jesús. Queridos oyentes de Tropicana la más bacana y Bésame te enamora, comenzamos el décimo mes del año octubre, mes de las misiones, mes del Santo Rosario. Estamos en la semana bíblica. Acércate a un círculo bíblico de tu parroquia, ojalá lo más cercano posible a tu casa, y allí puedes leer, meditar la palabra de Dios. Hoy, en esta gran memoria de Santa Teresita del Niño Jesús, Virgen, Doctora de la Iglesia, Patrona Universal de las Misiones, que nació en el 2 de enero de 1873, moriría bastante joven, el 1 de octubre de 1897, 24 añitos tendría para dejar este mundo y dirigirse a la casa del Padre. Encontramos a esta mujer verdaderamente pequeña, humilde ante la presencia de Dios, Doctora de la Iglesia, decretada por San Juan Pablo II en 1997, y en 1925 Pío XI la declararía Patrona Universal de las Misiones. Señor, que como Santa Teresita del Niño Jesús vivamos esa infancia espiritual, que podamos recorrer el camino de la perfección, que en medio de nuestras miserias, de nuestra pequeñez, descubramos tu santa voluntad. Cuando Santa Teresita quería estar más cerca de Dios, se sentía como una pequeña arenita frente a la inmensidad del cielo tan distante y tan lejos. Señor, danos la humildad, la sencillez de Santa Teresita del Niño Jesús para poder verte, reconocerte y darte a conocer. Quiso ser misionera en muchos lugares del mundo y nunca salió del convento. La aquejaban fiebres y una terrible tuberculosis que le terminaría con la vida en esta tierra. Que Santa Teresita del Niño Jesús nos ayude a amar la misión. Oremos por los sacerdotes, religiosos, religiosas que a diario cumplimos con la misión de evangelizar y dar a conocer a Jesús. Oremos por aquellos que están en territorios de misión bastante lejos. Que el Señor les ayude en todos sus trabajos. Que el Señor te bendiga ahora y siempre, en el nombre del Padre y del Hijo y del Espíritu Santo. Bendiciones a Tropicana, la más bacana, y bésame, te enamoro.
0: 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Amén. 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

0: Que estoy completamente seguro que te llevan a alguna etapa de tu vida, de pronto a tu infancia, a la casa de los abuelos, de tus padres, la adolescencia, la etapa del colegio, ese primer amor, ese primer beso, esa primera vez, de pronto cuando te rompieron el corazoncito. Yo sé que hay una canción, Bésame, que te lleva a ese momento. Y hoy, mi querido y estimado Alexis Flores Jaramillo, tenemos un tema del día.
1: Estamos preguntándole a los oyentes de Bésame, te enamoras si piden rebaja así de fácil. Cuéntenos sus historias. ¿Les han dado rebaja? ¿Se las han negado? Porque algunas veces le dicen a uno, no, no.
0: Aquí no, o sea, hay rebaja. Y si no hay rebaja, yo me voy. Bueno, me voy a poner si hay rebaja.
1: Al 300-874-6077 recibimos todas sus opiniones.
0: Y también, Dios mediante, a las 7:30 venimos con el reporte del tráfico. Reporte que usted nos puede enviar a nuestro WhatsApp Bésame. Y de verdad que se lo vamos a agradecer demasiado. No le toma más allá de unos cuantos segunditos y se lo vamos a agradecer inmensamente. ¿Por qué? Porque pues nosotros estamos encerrados en una cabina, nuestros ojitos en la calle son todos y cada uno de ustedes, y así que por favor, cuéntanos cómo está el tráfico por este sector en el cual vives, estudias, trabajas, estás haciendo alguna vueltica, alguna diligencia, estás reclamando medicamentos, haces ejercicio, paseas a tu mascota. Al 300-874-6077, y ya vengo a saludar a mi familia enamorada, mi familia Bésame, que está reportando sintonía. La gratitud transforma el dolor en aprendizaje.
1: La gratitud no cambia lo que vivimos, pero sí puede cambiar la manera en que lo entendemos. A veces, detrás de una pérdida, una decepción o un momento difícil, queda una enseñanza que nos hace más fuertes, más conscientes y más preparados para el futuro. Agradecer incluso por lo aprendido es reconocer que, aunque hubo dolor, también hubo un gran crecimiento. 7-7 minutos.
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0: Un volcán está quemándome. Qué buena canción de Rabito. Usted pide rebaja, usted pide descuento o le da oso. Cuéntanos al 300-874-6077 mientras conduces. Nos encanta acompañarte. Bésame.

0: Un volcán está quemándome en el fondo de mi corazón. Así se siente uno enamorado. Un fuego intenso que le sale desde lo más profundo del alma, desde lo más profundo del corazón. Son las 7:10. 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

7 de la mañana con 11 minutos. Usted pide descuento, rebaja, usted regatea. Si no le da pena, cuéntanos al 308-74-6077. Ya venimos con sus opiniones.

0: Así se llama la canción que acabamos de escuchar del dúo dinámico, tú vacilándome y yo esperándote. Y hay personas que le dan a uno como esperanza de que podemos llegar a tener algo, pero simplemente es una esperanza vacía porque la persona sabe que no.
1: Dan esperanza y de un momento a otro desaparece.
0: Lo quieren tener a uno, ay, no, quieren algo más con uno.
1: ¿Será cuando están mal las cosas por un lado que aparecen donde uno? Puede ser.
0: No sé, o no quiere que uno esté con ellas, pero tampoco quiere que estén con otra persona.
1: Sí, no lo sueltan aún.
0: O yo siento que lo quieren coger a uno de bobo útil.
1: Exactamente.
0: Lo quieren coger ahí como para que usted le siga haciendo favores, sí, le invite a salir.
1: Como que... para que acompañe a esas personas en la soledad. O cuando están otra vez en otro lado, se desaparecen.
0: O cuando está aburrido por ahí, pues llega y simplemente lo busca, ¿no?
1: Nos
0: y,
1: pasa, ¿cierto?
0: Sí, así somos los seres humanos.
1: Siete y somos tan nobles que ahí estamos.
0: Sí, es que la esperanza es lo último que se pierde. Por eso, para la filosofía, para la literatura griega, sí, mitología, más bien mitología, la esperanza no es buena, es un mal. De hecho, cuando se abrió la caja de Pandora, que salieron todos los males, solamente quedó un mal en la caja de Pandora y fue la esperanza.
1: Pues sí, quedarse uno ahí esperando lo que no va a pasar no vale la pena.
0: Pero bueno, más que esperanza hay que tener es fe, ¿no? 7:18, tenemos un tema del día. Estamos hablando de ¿usted pide rebaja? Cuéntenos al 300-874-6077, así como lo hace Antonio Orozco.
2: Buen día. Buenos días, amiguitos de Besa. Me sería el Antonio del centro de la ciudad con este clima maravilloso, porque la agüita lava la ciudad, nos refresca, chévere. Y sobre el tema del día, claro, el descuento hay que pedirlo. Yo hace poquito compré un apartamento y pedían cierta plata, y en cuánto me lo deja, cuánto es lo mínimo. Entonces, no solo en los almacenes, en los negocios se pide descuento. No sé si en el amor también. Un abracito.
1: Y uno está preparado cuando va a vender algo, Jaco. Uno está preparado para el descuento.
0: Ah, no. Si usted tiene una moto, la va a vender en 10 millones. Usted sabe que pide 12 para descontar 12.
1: Sí, claro. Sí, sí. Escuchemos a Juan Carlos, que dice a esta hora. Juan, buenos días.
3: Muchachos, buen día. ¿Cómo amanecen? Día frío en Manizales. Sí, la gente pide rebaja, especialmente la gente mayor. De 50, algo así para arriba. Y si vienen de pueblos, con mayor razón piden rebaja. A toda hora y para todo.
0: ¿Qué?
3: Buen día, gracias.
0: Juan Carlos está infundido en el odio. Él debe ser comerciante. Pero yo digo algo, Alexis. Sí. Es que los que somos de pueblo pensamos que la gente de la ciudad es viva.
1: Sí,
0: que
1: lo quieren
0: no
1: tumbar.
0: Que lo quieren no tumbar. Entonces uno dice, es descarado.
1: Yo no me dejo tumbar.
0: A mí no me van a tumbar, compache. Usted a mí no me va a tumbar. Yo también sé que debí negociar.
1: Nana Castellanos dice que sea grandioso este día para todos ustedes. Yo sí pido rebaja, dice Nana Castellanos.
0: Un abracito para ella y a usted. ¿Usted pide rebaja? Sí, ¿no? ¿Por qué? Cuéntanos esa historia al 300-874-6077.
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0: El grupo Bravo, solo soy 7:19. A las 7:30 venimos con el reporte del tráfico, gracias al CDA Santa María. Solo

0: 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Así es, Bésame, Te Enamora. Mientras estás en el camino por las carreteras del departamento de Caldas, el eje cafetero, Colombia y el mundo. Nos encanta, nos fascina acompañarte. 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
1: Mientras recorres las diferentes calles de la hermosa ciudad de Manizales, puedes contarnos cómo está el tráfico a esta hora, a las 7:30 de la mañana. Venimos con la sección del tráfico y haces parte de esta gran familia de Bésame, Te Enamora para saber cómo movilizarnos a esta hora. 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
0: Bésame. 7:24 son los hermanos Arriagada, Natalie, Bésame, Te Enamora.

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1: 7:28, hora de saber cómo fluye el tráfico en nuestra querida Manizales, y eso me tiene contento, mi estimado Alexis.
2: Jaco, ya tenemos el reporte de Patricia Vargas, Verónica González, María Mercedes López y también Josefina Cruz Quintero, y van llegando más reportes a esta hora al 300-874-6077.
1: Cada día más oyentes Bésame, cada día más mi familia Bésame se une a este reporte del tráfico desde los diferentes sectores de Manizales, y eso me llena de orgullo. Gracias, de verdad, muchas gracias, porque como les contábamos hace un ratito, estamos encerrados en una cabina y nuestros ojitos en la calle son todos y cada uno de ustedes, así que por favor, si usted tiene vista hacia la calle desde su casita, desde su lugar de trabajo, de estudio, cuéntanos cómo fluye el tráfico por este sector, al igual si usted va conduciendo, si usted va de pasajero, va caminando, está haciendo alguna vuelta, alguna diligencia, cuéntenos porfa cómo está el tráfico en este momento. Es un favor gigante que nos hace a nosotros, se lo agradecemos inmensamente, y no le toma más allá de unos cuantos segunditos, de verdad que es muy rápido, puede ser en notita de audio, puede ser escrito, y el favor que nos hace es gigante.
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1: 7:30, saludito para Patricia Vargas Ocampo, que va en su ruta, haciendo su ruta escolar y escuchando la música de Bésame, Te Enamora. Nos envía su reporte, nos dice: buenos días, un poco de tráfico saliendo a la glorieta de San Rafael, dice que Palermo, avenida paralela, glorieta La Estrella, todo fluye con completa normalidad, y que está haciendo mucho frío en Manizales.
2: Verónica González nos cuenta: estación Uribe saliendo Alcázar de Santa Sofía, señor Trancón, tomar vías alternas.
1: ¿Por Santa Sofía?
2: Sí.
1: Un abracito.
2: Estación Uribe saliendo Alcázar de Santa Sofía.
1: Ay, pues sí. Madre. Debe ser por la obra que están haciendo, ¿no?
2: Sí, claro.
1: Bueno, Josefina Cruz Quintero nos dice que en San Jorge, por la calle 48D, parte de atrás del Parque La Mujer, está normal. Dice que está bastante frío y dice que despacito al conducir porque la calle está mojada.
2: Bueno, también está con nosotros a esta hora Víctor Alfonso Daza Barrera. Ojo, fuerte trancón bajando a Santa Sofía. Quedó habilitado solo un tramo en doble sentido, ya que están desmontando la estructura. Y nos cuenta el que cree que es el aviso de la bienvenida a Manizales. Sí, se ve que ahí están trabajando en él.
1: Bueno, un abrazo. Gracias, Víctor Alfonso. Saludito para Vivian Marín. Viviana Marín dice: buenos días, mi familia Bésame, desde el sitio de trabajo siempre escuchando la mejor. La avenida Linza y subiendo al cable y Santander, todo fluye con completa normalidad.
2: Escuchemos a esta hora Nelson Restrepo, que desde muy temprano está recorriendo las diferentes calles de la ciudad de Manizales. Nelson, buen día, bienvenido a Bésame, Te Enamora.
3: Buenos días para Jaco, Alexis Torres, mijo Jaramillo, gente de Bésame. Les comento, director de Villapilar, acá antiguo terminal, avenida Centro, hasta Fundadores, tráfico fluido.
2: ¿Para dónde va de afán Nelson? Va saliendo a Batero.
1: Un abrazo para Nelson, escuchando Bésame, Te Enamora. Esta es información de la Alcaldía de Manizales. 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Realizamos labores sobre la superficie asfáltica para mejorar la circulación y conservar estos tramos en buenas condiciones. Mientras ejecutan los trabajos, pueden presentarse afectaciones puntuales en la movilidad. Si transitas por estas zonas, reduce la velocidad, respeta la señalización y sigue las indicaciones del personal de la obra.
2: 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También está con nosotros Viviana Marina a esta hora.
1: Viviana, ya leí su reporte del tráfico. Nos dice está que bien. Por la avenida Linza y subiendo el Cabo y Santander está perfecto. También está por acá Valentina Correa, que nos dice que es una recomendación que si van a ir al sector del centro de la ciudad en su vehículo, ir con mucho tiempo de anterioridad y con paciencia, porque hay muchas vías cerradas.
2: Es bien difícil. Esta semana venía subiendo de La Fuente aquí al centro. Hay que dar muchas vueltas.
1: Verdad, está bastante complicado. Y nos dice por acá Caterine Sánchez que saliendo de Villa María hay un tramo que tiene un desnivel, que hace unos pocos minutitos se cayó una motocicleta, pero nos dice ella que es el pan de cada día, que todos los días caen motociclistas en este desnivel, y hace un llamado a la alcaldía de Manizales para que le ponga más cuidado, de Manizales no, a la alcaldía de Villa María, para que le ponga más cuidado a este sector.
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1: Jueves romántico con Bésame Te Enamora, 7:43, recibimos la música de Manuel Ascanio, este gran tema, Dos Amores. Frío en Manizales, perfecto para un cafecito y estar con Bésame. No de...

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1: Es Bésame te enamora, acompañando tu mañana fría, romántica, con estos clásicos inolvidables de Manuel Ascanio. Pasamos a Agustín Pantoja. Hoy, como tema del día en Bésame en la mañana, les estamos preguntando si ustedes piden rebajas, si a ustedes les gusta regatear los precios en cualquier parte de Colombia. Nos puedes contar a través del 300-874-6077. Jaco y Alexis Flores Aramillo, te acompañamos a iniciar el día con información, buenos mensajes y la participación de todos ustedes en nuestra línea WhatsApp 300-874-6077. Además, es una mañana llena de recuerdos con los clásicos inolvidables. ¿Tienes?

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0: Buenos días, te saluda Bésame, te enamora. Son las 8 de la mañana con 4 minutos. Estamos iniciando el décimo mes de este año 2026 y aquí estamos para acompañar esos bellos recuerdos, esos amores de juventud con los clásicos inolvidables de Bésame, te enamora. Acompañamos tus recuerdos, le ponemos música a esos bellos sentimientos. Jaco y Alexis Flores Jaramillo, te acompañamos en Bésame en la mañana. La felicidad está en las cosas simples.
1: Sí, señor, la felicidad muchas veces no está en tener más, sino en aprender a valorar lo que ya tenemos. Una conversación sincera, un abrazo, un café, la tranquilidad de estar en casa o compartir con quienes queremos pueden convertirse en momentos que recordaremos toda la vida. A veces buscamos grandes razones para ser felices, cuando la vida nos está regalando pequeñas razones todos los días. Es más o menos como una frase, Alexis, que me cambió mi percepción de ver las cosas.
0: ¿Por qué? ¿Qué pasó?
1: La frase reza: no es más rico el que más tiene, sino el

0: Venimos con todas sus opiniones. Mientras tanto, escuchemos al poeta, a José Luis Perales. Podré olvidar, bésame.
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0: Uno puede olvidar cualquier cosa en la vida menos un amor sincero, un amor de verdad.
1: Esos que valen la pena no se olvidan, Jaco.
0: Totalmente cierto, mi estimado y querido Robin. 8 de la mañana con 10 minutos en Colombia, 8 con 10. 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

0: 8 de la mañana con 17 minutos en Colombia, 8 con 17 minutos. Siempre ha habido, siempre hubo un debate de quién envejece primero, si los hombres o las mujeres. Ajá. Y digamos que siempre ha sido una batalla de géneros, ¿no?
1: Pero usted ha notado que físicamente envejece como más rápido uno.
0: ¿Un hombre?
1: Sí.
0: Pues la
1: me
0: verdad,
1: parece como a mí
0: no sabría decirle, porque yo siento que va mucho dependiendo de los hábitos,
1: sí,
0: la alimentación, qué tanto trasnoche. Uh-huh. Usted sabe, si una persona fuma el licor, bueno, todo eso va acabando una persona, ¿cierto?
1: Sí, eso.
0: Entonces, no sé, pero siempre, inclusive varios oyentes de Bésame nos han propuesto eso como tema del día.
1: Uh-huh.
0: ¿Quién envejece primero, los hombres o las mujeres? Y de hecho sí, deberíamos tocarlo,
1: sí, es un buen tema,
0: un día de esto, ¿cierto? Pues resulta que hay un estudio que quiso, digamos que, examinar el cerebro de las mujeres.
1: Sí.
0: Para ver cómo envejece el cerebro durante la pubertad, el embarazo y la menopausia, y las conclusiones fueron asombrosas. Mire, se estudiaron 1095 mujeres mediante resonancias magnéticas, realizando diferentes momentos de su vida, ¿no? Donde las estudiaron en un momento diferente o en una etapa diferente de,
1: sí,
0: su vida, ¿cierto?
1: Sí.
0: Y se compararon exactamente tres etapas hormonales. La primera, la menstruación, el embarazo, y la transición de la premenopausia a la posmenopausia. La pubertad y el embarazo sí mostraron una reducción del volumen en materia gris en varias regiones cerebrales. No significa necesariamente daño cerebral, sino que puede formar parte de procesos normales de reorganización y de adaptación.
1: Los cambios no fueron exactamente iguales, aunque pubertad y embarazo compartieron algunas zonas afectadas, en muchas regiones el cerebro siguió patrones diferentes. El resultado más llamativo fue la menopausia. Las mujeres que atravesaron esta transición no mostraron una pérdida significativa de volumen cerebral durante este periodo estudiado. Esto contradice una idea bastante extendida, que la menopausia necesariamente acelera el envejecimiento. También la estructura del cerebro, y el estudio encontró, al menos durante la transición observada, un comportamiento muy diferente.
0: ¿Qué nos dice este estudio? Que la mujer envejece más, al menos cerebralmente, durante el embarazo. Durante la menopausia, digamos que todo está casi que normal. Durante la pubertad, digamos que todo está casi que normal. Pero durante el embarazo, sí hay un envejecimiento cerebral muy notable. Me imagino, uh-huh, porque los nutrientes se reparten para la mamá,
1: sí,
0: y para el hijito, la hijita que está en su estómago.
1: Los investigadores creen que podría existir una especie de pausa temporal en la pérdida de volumen cerebral asociada normalmente con la edad durante la transición menopáusica, pero aclaran que se trata de una hipótesis inicial, no de una conclusión definitiva.
0: Y yo dije algo que me dejó pensando.
1: ¿Qué cosa?
0: Dije, el hijito que está en el estómago, como si se hubiera comido, ¿no? El hijito se hace en la barriguita, ¿cierto?
1: Sí. Por lo menos sabemos que las mujeres sí maduran primero que nosotros.
0: Sí, señor. De hecho, esa es la causa de que en una relación de pareja,
1: sí,
0: normalmente el hombre es mayor que la mujer, porque la mujer sí madura mucho más rápido.
1: Sí.
0: Mientras la mujer a los 20 años ya podemos decir que es prácticamente una mujer hecha y derecha,
1: uh-huh,
0: a los 30 años el hombre está adquiriendo ese nivel de madurez que la mujer adquirió a los 20 años.
1: Así hemos, lo notamos y lo hemos demostrado.
0: Sí, señor, somos hombres y no dejaremos de ser hombres. ¿Usted cómo se dio cuenta que maduró?
1: En esas estoy.
0: ¿Verdad? Yo me di cuenta que maduré porque me subí a un árbol y me caí. Mentiras. 8:21, bésame.
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0: Escuchemos a Balin. La canción se llama Quiero Amarte. Perfecta para escuchar mientras estás en la oficina, en tu negocio. Así es, bésame. Quiero amarte.

0: Estás con Bésame, te enamoras, son las 8 de la mañana con 24 minutos, primero de octubre, y hoy se estrena la historia que sigue a Joe y Raisa, se llama La Isla Olvidada. 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

8 con 26 minutos, ella es Lolita, la canción Si me amarás en esta mañanita de jueves. Nos encanta acompañarte mientras el sol empieza a salir tímidamente sobre la ciudad de Manizales. Bésame, te acompaña, te enamora.

0: Lolita, la canción Si me amarás, 8:29. Tenemos un tema del día, Alexis.
1: Y muchas opiniones para compartir a través del 308-74-6077. Usted pide rebaja, a usted le gusta ir y regatear los precios. ¿Qué nos dice Liliana Osuna? Buenos días, Liliana.
2: Hola, bésame, buenos días. Antes pedía rebaja, pero supe el valor de vender las cosas cuando empecé yo también a vender mis productos. ¿Por qué hacemos esto de que en los centros comerciales no pedimos rebajas, cierto? Como que nos da pena, tenemos un respeto, ¿cierto?
1: Sí.
2: Pero cuando estamos por fuera, por la calle, ahí sí pedimos rebaja, pero ya no lo hago. Ejemplo, las indiecitas que venden esos collares que ellas mismas tejen, los hacen con las manitos, eso es durísimo de hacer. ¿Cuántas horas duran haciendo estas indiecitas, esos collares que son además muy divinos? Entonces ya no pido rebaja. Por ejemplo, las señoras que vendemos o venden estas revistas de Jean Valley, Bonésica, también viven de eso, del 25, 30, 35% que se ganan. Y uno se pone a pedirle rebaja, entonces no están ganando nada. Entonces ya desde ahorita ya no pido rebaja, porque ¿cuántos vivimos de ese porcentaje que ganamos con las revistas? Gracias, pésame.
1: Liliana, está bien.
0: Lo que hablábamos ahora, sí. Vamos a un supermercado de esos grandes, de esos famosos, de esos...
1: De cadena.
0: De cadena, no pedimos descuento. Ah, pero vemos un campesino que está vendiendo sus yucas, su queso, sus huevos, y a él sí le pedimos descuento.
1: Exacto,
0: sí
1: que... y la gente que trabaja con artesanía, es verdad lo que dice Liliana, no es fácil hacerla.
0: Luz Elena Serna, buen día.
3: Muy buenos días. Feliz día, que mi Dios me los bendiga y un abracito. Sí, a mí sí me gusta pedir rebaja. Yo voy a un almacén o a algún lado a comprar algo y si me enamoro de algo, yo pido rebaja. Que si no me la pueden dar, desde que me guste, yo me la llevo. Muchas gracias.
0: ¿Sabe que hay algo que me está dando rabia con los amigos comerciantes? ¿Qué pasó? Les voy a dar el varillazo.
1: ¿Por qué?
0: Porque yo quiero pedir rebaja, quiero pedir descuento. Entonces pregunto, venga, ¿qué vale eso? Ah, se lo dejo en 30 mil. De una me dicen, se lo dejo en 30 mil. Vale 40, pero se lo dejo en 30. De una vez como...
1: Ya aprendieron.
0: Como claro. Amarrando los perros,
1: ya,
0: pero no.
1: Ya saben el truco.
0: Yo quiero que no, yo quiero decir, no, déjemelo en 30 mil.
1: Es que como comerciantes también aprendieron. María Elena Cruz Quintero, ¿qué nos dice a esta hora? Hola, María Elena, buen día.
4: Hola, Jacob. Referente al tema del día, jamás. Con la experiencia con mi mamá, que de niño nos llevaba a comprarnos los zapatos y le pedían en ese tiempo, por decir algo, 2 pesos. Y hasta que no lo sacara siquiera en 50, entonces no. Nos pasábamos 2, 3, 4, 5 veces por el mismo almacén, miraba a la muchacha, volvía y dábamos la vuelta, mirábamos otro almacén, se nos iba la mañana y el día en eso. Entonces ya, de ver que mi mamá era para ir para acá y con nosotros, entraban y le daban los zapatos con tal de quitársela encima. Entonces fue tremenda experiencia y jamás, yo no pido rebaja en ninguna parte, qué vergüenza.
1: La mamá pidiendo rebaja con Josefina Cruz Quintero de un lado. Y María Elena Cruz Quintero de la otra manera.
0: Imagínate, pues que mire, es que son dos niñas, me tienen que rebajar porque sí, claro. Pues para dos niñas es más duro. 8:32, es Bésame.
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0: Tenía solamente 14 años cuando le puso voz al sentimiento que muchos hemos tenido. Y es que cómo hacerle entender a esa persona que queremos estar con ella, que le queremos dar lo mejor de nosotros. Escuchemos a Darío Javier, si entendieras. 8:33, Bésame.

Esta canción la hace Pedrito Fernández después de escuchar a Darío Javier, una canción que nos habla de lo difícil que es vivir sin ver a esa persona que tanto amamos. Preferimos la muerte, ¿no? Él es Pedrito Fernández en Bésame, te enamora. Qué triste.

0: Me encanta esta ranchera romántica, podemos titularla así, ¿no?
1: Sí, lo es.
0: De Pedrito sí. Fernández, Sin Verte, Cariño Mío, Prefiero la Muerte, 8:40, y usted tiene saludos, Alexis.
1: Sí, claro que sí, hay grandes amigos que nos están escuchando a esta hora en Manizol, allá está Arley y Amparo.
0: Ay, tan bello Arley Valencia.
1: Sí.
0: Care Costalito.
1: Sí. Ay, gran persona noble. Muy bonito. Amparo también, muy buena gente los dos, qué sí. Bueno que estén con Bésame.
0: Bueno, un abracito para ellos, para Amparito y para Harley y Valencia Caricostalito.
1: Sí.
0: Amigo de la radio, ¿no?
1: Sí, claro,
0: yo empecé
1: de
0: en
1: mucho
0: la,
1: tiempo.
0: Yo cuando empecé en la radio,
1: sí.
0: Tuve la fortuna de coincidir con él.
1: ¿Verdad?
0: Trabajábamos
1: con el hombre del humor.
0: En la misma emisora, sí. Mientras él estaba ahí contando sus chistes malos, yo tenía que hacer fuerza para reírme de sus chistes malos.
1: Y sigue el hombre trabajando en lo de la radio y con los micrófonos, está bien. Bueno. Un abrazo para él porque es una gran persona y muy noble.
0: Hoy tenemos un tema del día, estamos hablando de si usted pide descuento, sí, si usted regatea, pide la rebaja. Y por acá dice Edilma Ríos, buenos días, aunque la mañana está muy fría, la compañía de ustedes no se activa. Y en cuanto al tema de hoy, yo pido rebaja, por uno aprende que el comercio es juego, donde aplica el dicho, si tú das, yo doy. Es de reconocer que los comerciantes deben librar una serie de impuestos, pero eso les da derecho a que abusen con el consumidor. Bueno, un abracito para Dilma. Ella dice que sí. No hay que abusar, que hay que ganar lo justo. Más o menos le entendí. Sí, está perfecto. Bien.
1: Lida Francelli, bueno, Lida Francelli se arrepintió y nos borró el mensaje. ¿Qué diría Lida Francelli? ¿O sea que se equivocó?
0: No, pasa mucho con nuestros oyentes, Bésame, que envían sus mensajes, sus opiniones, pero como no las hemos pasado, como que se enojan.
1: Ah, es que los leemos en orden.
0: Y las borran, sí, los aparte de que llegan de llegada, muchos mensajes, entonces tienen que tenernos paciencia, pero ahí vamos.
1: Es que era de Dilma, sigue Claudia y venía Francelli, entonces vamos con Claudia Liliana Ferreira desde Argentina y nos dice, excelente día y un excelente inicio de mes, obvio, se ríe, ja, ja, ja, ja, ja. Obvio, se pide rebaja en ropa.
0: Claro, es que en lo que uno más pide descuentos en ropa. Porque no, y es que pasa así, la camiseta que allí vale 30,000, el otro me la puede dejar en 20.
1: Y así pasa. Diana María González nos envía dos notas de audio que dice a esta hora. Diana María González, hola, buen día.
2: Familia Bésame, buenos días. Vengo en ruta del centro hacia la Enea, por ahora toda la Santander. Tráfico normal, bendecido día.
1: Amén, muchas gracias, nos sirve también ese reporte.
2: Les informo que en la subida de la Enea al batallón, ya llegando al batallón, allá a un lado del edificio de la Andi, está un carro varado y hay una congestión para subir por la avenida que va de la Enea al batallón.
0: Mire, Alexis, también nos dicen que hay un trancón de Padre y Señor Nuestro para subir a la fuente desde el intercambiador del Guamal y que el trancón ya va en Alférez Real, ese barrio sí. Que está ahí a la derecha.
1: Al lado del Paraíso.
0: Bajando, sí, sí. Señor. Ya venimos con más opiniones, es Bésame te enamora. Ocho con 43 minutos. En Colombia, 8:43. Saludito para Muestra Verdad y Diana Cardona. Por acá está Franci Grajales, Lida Francelli Pérez, que nos envía su sticker riéndose porque borró la opinión. Un abracito para Dayan Castro. Sí, se arrepintió Alexis. Escuchemos a los Bukis. La canción se llama Acepto mi derrota. 8:43. 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
3: ¿Por qué

0: A Septo, mi derrota son los Bookies, 8:47 minutos, creo yo, aquí haciendo cuentas, sí. Tirando calculadora, nos queda tiempo para una ultimita canción.
1: Bueno, ¿y qué canciones vamos a escuchar, Jaco? Pues para que los oyentes decidan.
0: La verdad está muy difícil, está bastante difícil.
1: ¿Está reñido?
0: Sí, yo diría que sí.
1: Bueno, son, la primera.
0: Son canciones muy pedidas ambas. La primera sería esta de Gonzalo, sí. Titula ¿Quién piensa en ti?
1: Buenísima. Bueno, la número uno, vamos a ver por qué.
0: Y la número dos también es una muy buena canción de Miguel Gallardo, se llama Y apago la luz.
1: Me voy con la uno,
0: Ay, pero es que usted no es el que manda acá, los que mandan son los oyentes.
1: Ah, pero yo voy a dar mi voto, así de
0: no,
1: mi WhatsApp.
0: Usted no tiene derecho a opinar.
1: La uno o la dos, la uno o la dos. Aldine Ruiz también nos está escribiendo y dice: Bésame, bendecido día, los escucho desde las montañas de Titiribí. Un saludo en Antioquia.
0: En Antioquia, un abracito para él, escuchando Bésame, te enamora. Saludito para Alex Gonzalo Orjuela Rodríguez, desde la Ciudad Milagro, desde la Ciudad Cuyabra, desde Armenia, Quindío.
1: Diana Cardona, colombiano que no pida descuento, no es colombiano. Yo sí pido descuento, obvio.
0: Claro, es que más de colombiano que pedir descuento. Sí. No, obvio no. Franci Grajales dice: Hola, buenos días, y pido rebaja porque a veces abusan. En unas partes es hasta 15 mil pesos más cara que en otras. Y sí, claro,
1: bueno,
0: uno tiene derecho, ¿cierto?
1: Ay, vea, Dayan Castro está votando por la 2, Juliana Sepúlveda la 1, Elkin Osorio la 1, Oscar la 1. Bueno, ya mire a ver, Jaco, ¿qué más votos tenemos?
0: Sí, Gonzalo. Yo voy a mirar porque yo siento que esas votaciones están
1: manipuladas.
0: Sí. Entonces no quiero que
1: yo no estoy comprando votos, solo que me gusta la 1.
0: Pero le digo una cosa, de momento va ganando, sí. Miguel Gallardo con... Ay, Dios. Miguel. No, ¿a quién parejo?
1: La uno, Belsi, no. Dayan.
0: Bueno, el próximo voto que llegue, ese va a definir. Listo, bueno, la uno. Sí. Ganó Gonzalo, ¿quién piensa en ti? 8:49 minutos.
1: Así es la democracia.
0: Pues sí, no hay nada que hacer. Abrazos y bendiciones para todos y cada uno de ustedes.
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0: Qué buena canción de Gonzalo. ¿Quién piensa en ti? Porque tú la pediste, tú la escuchaste, ¿no? 8:53. 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Abrazos y bendiciones para todos y cada uno de ustedes. Ya llega Mauro Moreno.
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1: La dirección y programación de Mauro Moreno, Andrea Quintero con ustedes. Buenos días, buenos días, buenos días, mi gente bonita de Bésame. Hoy es una nueva oportunidad para abrazar la vida, agradecer lo que tenemos y seguir caminando, incluso cuando el corazón lleva sus propias batallas. Recuerden que no todos los días tienen que ser perfectos para encontrar una razón para sonreír, así que ánimo, aunque la situación de pronto no lo amerite. Aquí está Eleno, esto se llama No Son Palabritas. 10 de la mañana, 9, en Bésame te enamora.

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3: Qué preciosa canción en la voz de Sergio Denis. Nada hará cambiar mi amor por ti, porque son de esos amores que aún con las dificultades, con los momentos difíciles, con los retos que se vienen en pareja, pues el amor sigue prevaleciendo. 10:28.

0: 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La dirección y programación es de Mauro Moreno, Andrea Quintero con ustedes en esta mañana de jueves. A veces nos pasamos la vida esperando que todo esté bien para poder ser felices. Esperamos tener menos problemas, más dinero, esperamos más tiempo, que alguien regrese, que alguien nos valore o que las cosas finalmente salgan como nosotros lo hemos soñado. Y mientras esperamos, ¿qué pasa? Pues la vida sigue pasando. Los días se van y nos olvidamos de algo muy importante y fundamental. La vida no se detiene para que nosotros resolvamos nuestras tristezas, no. Por eso aprende a vivir incluso en medio de las incertidumbres, aprende a sonreír sin tenerlo todo resuelto, a agradecer sin que todo sea perfecto, a reconocer que aunque hoy tengas batallas que nadie conoce, también tienes motivos para seguir adelante. No te exijas ser fuerte, digámoslo así, todo el tiempo. También tienes derecho a cansarte, tienes derecho a llorar, a necesitar un abrazo. Lo importante es que cuando la vida te sacuda, no olvides que todavía hay mucho por descubrir. Personas también por conocer, sueños por cumplir y canciones que aún tienen que convertirse en parte de nuestra historia. Canciones como las que tenemos siempre en Bésame, te enamora.
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1: Porque cuando se apaga el amor, ninguna promesa puede devolver lo que se ha perdido. Escuchamos a Lucía Méndez con Se Acabó, una canción sobre aceptar el final y encontrar el valor para marcharse.

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1: 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Momento de continuar con buena música a través de Bésame Te Enamora.

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1: Recomendaciones que tenemos con Bésame, te enamora y te acompaña. 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
1: Hola, hola, hola, ¿qué tal? Feliz tardecita de jueves, prefin de semana con Bésame te enamora. Son las 12 del mediodía con 5 minutos, un jueves que comenzó un poco frío. Pero poco a poco y lentamente se ha ido como despejando, el sol brilla en lo alto de Manizales. Y tú escuchas Bésame, la emisora romántica de Colombia. Y si tú quieres comunicarte conmigo, con Bésame en esta tardecita, de verdad que es muy fácil, facilísimo, facilote. Para eso está el WhatsApp Bésame. Es el 300-874-6077. Es el WhatsApp de la emisora que te enamora. 300-874-6077. La dirección y programación es de Mauro Moreno. Yo soy Jaco, J-A-C-O. Y me encanta acompañarte con tus favoritas de siempre en tu emisora favorita de siempre.

12:06, él es Chiquetete. La canción se llama Esta Cordia, perfecta para escuchar en tu hora de almuerzo, en tu hora de receso. Así es, Bésame.

0: tenemos a José Feliciano, la canción Me has echado al olvido. Ya es la, o son más bien, 12 del mediodía con 14 minutos. En Colombia son las 12 con 14 minutos y se llega una feria inmobiliaria importantísima en la región y estamos hablando de Camacol y me encuentro con Angélica María Orozco que viene a hablarnos de esta feria inmobiliaria. Angélica María, buena tarde, bienvenida a Bésame Te Enamora.
1: Muy buenas tardes, muchas gracias por el espacio.
0: Angélica, cuéntanos por favor acerca de esta feria inmobiliaria y dónde se va a realizar este evento.
1: Este fin de semana, como es costumbre ya en Manizales, nosotros vamos a tener una feria inmobiliaria en el Centro Comercial Fundadores. Vamos a estar a partir de mañana viernes 2 de octubre a las 2 de la tarde hasta el domingo 4 de octubre a las 6 de la tarde. O sea, en esta feria nosotros vamos a reunir más de 17 constructores con 41 proyectos de vivienda que están en los rangos entre vivienda de interés social y la vivienda no, que no está dentro de ese rango de interés social. También vamos a tener entidades financieras como el Fondo Nacional del Ahorro y CONFA con unos créditos que además van a tener unas tasas preferenciales para las personas que busquen o adquieran el crédito este fin de semana.
0: Angélica, bueno, vamos a estar con las mejores constructoras de la región, los mejores descuentos, tasas de interés, diferentes tipos de proyectos. Dios mediante, a partir de mañana 2 de octubre hasta el 4 de octubre en el Centro Comercial Fundadores, si te entendí bien, ¿cierto?
1: Así es, sí señor. Vamos a estar ahí a todo el frente de Arturo Calle, donde normalmente se hacen pues las ferias, los juegos de los niños, ahí nos van a encontrar en esa entrada a mano derecha.
0: Por acá me están preguntando algunos oyentes, Bésame, porque sabemos que es una feria muy tradicional en la región y nos preguntan por qué tipos de proyectos vamos a encontrar.
1: Ahí se va a encontrar como una gran oferta, como te digo, son 41 proyectos que se están desarrollando en Manizales y sus alrededores en la región. Tenemos entidades financieras y también va a participar con nosotros Somos Check, que es un aliado muy interesante a la hora de hacer remodelaciones, adecuaciones en la vivienda. Entonces, lo que buscamos en esta feria es que la familia vaya y en un solo lugar encuentre primero todas las opciones que el mercado le ofrece para la compra de vivienda en los rangos que la necesite, con las amenidades y las características también que la familia las esté buscando, la ubicación. Pues, afortunadamente tenemos una alta oferta de proyectos. Y adicionalmente, pues eso va siempre acompañado de una financiación que también las familias van a poder encontrar, las familias que nos visiten, con estas entidades que son además entidades que sobresalen por sus buenas tasas de interés, como son el Fondo Nacional del Ahorro y CONFA, que es nuestra caja de compensación, donde van a ofrecer tasas preferenciales para los créditos que se otorguen en este fin de semana.
0: Angélica María, muchas gracias por la información, ¿sí?
1: Acá hay otra cosa, y es que tenemos constructoras que están dando bonos de descuento hasta de 25 millones de pesos.
0: Imagínate.
1: Entonces es muy importante que las familias nos acompañen, visiten los stands, revisen las ofertas que hay, hagan el análisis necesario, porque normalmente uno en la decisión de compra se puede demorar entre 1 y 6 meses buscando la oferta. Aquí van a tener la posibilidad de tener toda la oferta reunida, preguntar, asesorarse. En Camacol también siempre tenemos un sitio de información donde asesoramos a las familias que aún no tienen claro cómo adquirir la vivienda, pero que está dentro de sus proyectos, y nosotros les ayudamos a ir montando como esa ruta que como compradores ellos deben seguir. Así que a todas las familias están muy invitadas para que vayan, para que aprovechen hoy la oferta que hay, las buenas tasas de interés y las oportunidades que está generando el mercado.
0: Angélica María, muchas gracias por esta información. Ya lo sabes, este fin de semana en el Centro Comercial Fundadores es la feria inmobiliaria de Camacol.

12 con 19 minutos, ella es Martiña, la canción Yo Soy Para Ti. Es fin de semana o prefin de semana más bien, jueves, con Bésame Te Enamora, Jaco te acompaña.

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Esta es una de las muchas historias que suceden conmigo. Primero, fue el susto cuando lo de León aquel. Después, era prohibido fumar y me encontré con dinamita. Todo eso sin contar el tremendo impacto que me llevé con la historia de la chica del gorro.

0: otra.
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1: 12 con 35 minutos, Ednita Nazario, tú sin mí, es Bésame.

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1: Amar es querer convertirse en ese lugar donde la otra persona encuentre ternura, calma, compañía, tranquilidad y todo lo bonito de este mundo, ¿no? Él es José Luis Perales, quiero ser agua fresca, 12:44. Quiero

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Escuchábamos a Juanga, el Divo de Juárez, Cosas de Enamorados. Ya es la 1:08 en este nuevo bloque musical. Jaco, te acompaña en Bésame, te enamora, con la dirección y programación de Mauro Moreno. 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

0: Y es que el dejar ir también es una forma de amar. Escuchemos a Johnny y Susana, la melodía Nunca Más. Ya es la 1:18 p.m. Me encanta acompañarte. 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

0: Y hablar es liberador, y más cuando uno dice todo lo que el corazón llevaba mucho tiempo callando. Esta canción la hace Rafael, Hablemos de Amor. Es la 1:27 en Bésame.
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2: Una con 37 minutos, increíble la voz de Demis Roussos, morir al lado de mi amor, bésame.

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Esta canción se llama Si faltas, me matas, y de Luis Ángel pasamos a Génesis. 1:50, cómo decirte cuánto te amo. Me encanta, me fascina acompañarte en Bésame Te Enamora. Me tengo que despedir, pero ya llega Julian Mazuera a presentarte la música del recuerdo. Canciones que nunca, pero nunca pasan de moda. Es la música de Bésame Te Enamora en esta tardecita de jueves. Chao, bendiciones. ¿Cómo?

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1: Bésame. Te enamora y te acompaña. Bienvenidos, aquí estoy en esta nueva hora de canciones de éxito, siendo las 2 de la tarde, 7 minutos, a través de Bésame. Dirige y programa Mauro Moreno, te acompaña Julián Mazuera con estas canciones inolvidables. Ven o voy. Música del Sexto de la familia Blanes de España. Camilo Sexto. Empésame. 300-874-6077.

0: Canciones como esta de José Luis Rodríguez, Un toque de locura, acompañando esta tarde romántica en Bésame, tarde inolvidable.
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se llama Primer Amor, música de Yuri, en Bésame Te Enamora. 2:23 minutos. En camino veo música de grandes artistas como Cristian Camilo, Leo Dan, Adamo, Marcela, Luis Miguel y más.

¿Cuántos cantan esta canción hoy en día? Dicen, yo no nací para amar, pero tarde o temprano encuentran esa persona que les mueve nuevamente el corazón y se ponen a analizar y decían, estaba diciendo una mentira. De verdad encontré el amor de mi vida. Solo llamé para decirte que te quiero. Así se pone uno después que se enamora. Canciones inolvidables que hacen parte de Bésame. 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

Cuando estamos realmente enamorados, nos damos cuenta que esa persona para nosotros es bastante importante, pero nos duele cuando tenemos todo menos a esa persona especial en nuestra vida. Tengo todo excepto a ti. Música de Luis Miguel en Bésame.

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1: ¿Qué tal esta canción de Axel? Se llama Amo. Amo tu mirada, tus labios, amo tu compañía, amo que estés aquí. Porque de verdad esa compañía día a día hace que mi corazón se sienta más feliz. Música como esta suena en Bésame te enamora.

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1: Vuelo Blanco de Paloma. John Freddy Uribe está reportando sintonía. Josefina Cruz Quintero en San Jorge y María Fanny en Minitas. Lo mismo que Adriana Salinas en Leganes, en España. José Cruz también tiene la mano arriba. Gracias a ellos y a ellas por escuchar Bésame, te enamora.

0: 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Ya son las 3:29 en Bésame.
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0: Extraño sentimiento es el que tengo por ti. 3:29 en Bésame te enamora.

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Hay música para todos los gustos y de todas las generaciones. A quien Bésame te enamora. Soledad sin ti pasaba. ¿Y qué tal esta otra canción de Graciela? La canción del te quiero. Es que cuando se quiere de verdad, se dedica a este tipo de canciones.

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Qué buena canción. Se llama Tengo Mucho Que Aprender de Ti.

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1: Música de Julio Andrés, se llama Dolor, representa el dolor de muchos de los que vivimos hace poco ese terremoto y que nos quedó en la mente. Dolor, Julio Andrés, suena en Bésame te enamora. Un abrazo.

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91.7, el resto del mundo puede escucharnos a través de nuestra aplicación y también de nuestra página www.besame.fm. Ahí eliges la ciudad de Manizales y encuentras esos clásicos inolvidables que programa Mauro Moreno y que te presenta Alexis Flores Jaramillo. Qué bueno que me puedas acompañar a través de nuestra línea WhatsApp 300-874-6077 para que juntos disfrutemos de una tarde romántica, de bonito sol y de esos recuerdos inolvidables con Bésame Te Enamora. Seguramente yo sé que te acordarás, música de Los Bríos suena a través de Bésame Te Enamora, 4:12, gracias al comercio de la ciudad, los amigos conductores, las amas de casa, amigos del sector de la seguridad y también de la salud con Bésame.

nuestra línea WhatsApp funcionando. Estamos atentos de qué nos cuentan ustedes a través de Bésame Te Enamora para saber dónde están escuchándonos, cómo les parece Bésame Te Enamora, desde qué lugar se conectan, si están por la frecuencia o tal vez a través de la aplicación. Escríbeme ya mismo, estás con Bésame.

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1: Llegamos a las 4 de la tarde con 28 minutos. Hay despedidas que no terminan cuando alguien se va, porque hay amores que se quedan viviendo en la memoria, en una canción, en un recuerdo que vuelve cuando menos lo esperamos. Y cuando el amor se convierte en ausencia, hasta las rosas parecen llorar, porque también ellas recuerdan lo que alguna vez floreció entre dos corazones. Aquí está la música de Cristian Castro a las 4:28 minutos en Colombia.

Es la música de Bésame, te enamora, la que encuentras para pasar esta tarde bonita, llena de recuerdos y de sentimientos especiales. Los sentimientos que expresamos con la música inolvidable de Bésame, te enamora. Dos historias diferentes, y en Bésame, te enamora disfrutamos de estos clásicos inolvidables. Pasamos de Rocío Dúrcal a un éxito de 1973 con la música de Los Terrícolas. ¡Dos!

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1: Grandes historias de amor a través de Bésame Te Enamora. Son las 4:47 minutos y hay historias que comienzan con una mirada, crecen con cada instante compartido y terminan convirtiéndose en un recuerdo que permanecen para siempre, porque cuando el amor llega, no siempre necesita promesas, a veces basta con sentir que pase lo que pase, siempre vas a estar ahí para quedarte. Llega la música de NSYNC. 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

Te acompaña Bésame, te enamora. Son las 5 de la tarde con 6 minutos. Te acompañamos con esas canciones que simplemente nunca pasan de moda porque llevan consigo recuerdos, emociones y momentos que permanecen para siempre. Es hora de volver a sentirlas, de reencontrarnos con esas baladas que marcaron esas generaciones bonitas. Aquí está Mari Trini a las 5 con 6 minutos. Te amaré, te amo y te querré. 5-6, recordamos clásicos inolvidables en Bésame, te enamora.

0: Recuerdos inolvidables con Bésame Te Enamora. Son las 5 de la tarde con 19 minutos. Gracias porque ustedes continúan reportándose a través del 308-74-6077. Y hay bonitas historias que ustedes nos cuentan a través de nuestra línea WhatsApp, como esta historia que nos cuenta Natalia Villegas, que está en Canadá. Natalia, hola.
1: Buenas tardes, Bésame. Natalia desde Canadá, para contarles que el día de hoy acabo de comprar mi carro. Es mi primer carro y lo primero que hice fue poner Bésame en la emisora, obviamente con mi celular. Y es un alivio grandísimo poder escuchar Bésame desde aquí, los amo y muchos saludos.
0: Natalia, un gran abrazo para ti desde Canadá. También está Josefina Cruz Quintero, Gabriel Loaiza Puerta desde Buga, nos dice, amigos de Bésame Manizales, para reportar sintonía desde Puerto Buga en el lago Calima, en el Valle del Cauca. Dios los bendiga, siempre un abrazo, gracias por estar con nosotros. También Susana Cañón, Nelson Restrepo acaba de llegar, Doris Amalia Gaitán y muchísimos oyentes más. Gracias porque somos una gran familia disfrutando de estos clásicos inolvidables. Son las 5:20.
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0: Continuamos con más recuerdos hechos música. Aquí está Sergio Pacelli. Respirar mi libertad suena a esta hora. 5:20, tarde perfecta para un cafecito y para disfrutar los buenos recuerdos con Bésame Te Enamora.

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Y cuando hablamos de amores, nostalgia y de esas historias que dejan huella, hay una voz que se convirtió en parte de la memoria musical de Colombia. Aquí está Rodolfo Aicardi y este gran tema, Sufrir. 5:31, Bésame, te enamora y acompaña tu tarde con estos clásicos inolvidables llenos de sentimientos y muchísimos recuerdos.

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El Divo de Juárez a las 5 de la tarde con 43 minutos. Continuamos haciendo ese recorrido por tus bellos recuerdos. Y ahora vamos a disfrutar con Laura Pausini. Cuenta con 52 años de edad, italiana, y llega esta tarde a través de Bésame Te Enamora con Inolvidable. 5 con 43 minutos en Colombia.

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1: Más clásicos inolvidables para acompañar esta tarde. Mientras termina de caer, el cielo comienza a cambiar de color. Y aquí está Bésame, te enamora, para ponerle música a tus recuerdos con los éxitos de Beto Orlando. 550.

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2: Llegamos a las 5 de la tarde con 54 minutos en Manizales. 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

Disfrutábamos la música de Amanda Miguel, también Camilo Sesto. Tenemos muchísimos artistas para compartir contigo, y es que cuando la tarde comienza a caer, comienza a despedirse, el cielo cambia de color y la ciudad baja un poco el ritmo. Es momento de dejar que el corazón nos hable. Estamos aquí disfrutando a través de Bésame Te Enamora, acompañándote en estas horas en las que la nostalgia se vuelve un recuerdo y una canción se puede volver una emoción, y cualquier momento puede ser comienzo para una bella historia, porque mientras cae la tarde, nosotros nos preparamos para una noche llena de sentimientos, de canciones para dedicar, para recordar y, por qué no, para enamorarnos una y otra vez. Estás con Bésame Te Enamora. Recuerda que con la aplicación de Bésame puedes estar conectado en cualquier parte del mundo. Si ya la tienes, disfrútala, porque dentro de ella hay muchísima información y todo lo que tiene que ver con los artistas de Bésame Te Enamora. Y a través de nuestra página también puedes estar conectado con nosotros ingresando a www.bésame.fm. Cuando ingresas a la página, arriba a la derecha dice en vivo, das clic, eliges la ciudad de Manizales y encuentras estos clásicos inolvidables que programa Mauro Moreno, que te presenta Alexis Flores Jaramillo en esta tarde que comienza a caer a través de Bésame Te Enamora en este jueves primero de octubre, 6:10. Los Amaya llegan con Vete a las 6:10. Gracias por estar ahí con nosotros disfrutando de estos clásicos inolvidables. El sonido de tus recuerdos está en Bésame Te Enamora, 300-874-6077, nuestra línea WhatsApp, para que siempre estemos en contacto y nos cuentes dónde estás disfrutando de estos clásicos inolvidables. 6:10 en Colombia.

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1: La noche llega con estos clásicos inolvidables. Aquí está la música de Marisela, 6:20. Dios bendiga nuestro amor. Nos acompaña para ver caer la tarde y recibir la noche romántica con Bésame, te enamora.

Llega la música del legendario Nino Bravo a través de Bésame, te enamora. Son las 6:30. Gracias porque ustedes siguen comunicándose en el 300-874-6077. Algunas personas que todavía están trabajando en el comercio de Manizales hasta las 7, 8 de la noche, pues ahí están conectados con nosotros disfrutando la música de Nino Bravo y este gran clásico inolvidable. 6:31. Aquí estamos para enamorarte. 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

0: Bésame, te enamora en esta noche romántica, 6:43. 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
0: Más clásicos inolvidables ahora con Antonio de Jesús y Por Tu Perdón. Gracias a los oyentes que están en Villa María, en Chinchiná, Belén de Umbría, en Belalcázar, también conectados, disfrutando a través de la página www.besame.fm. Ingresas, a la derecha dicen vivo, das clic, eliges la ciudad de Manizales y listo.

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